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2: Hola, muy buenos días. Sean todos bienvenidos a este su programa favorito, El Médico y su Salud. Ya hoy, 7 de septiembre, este tiempo va volando. Y, bueno, sin agua. Así que no hay baño. Estamos solidarios. Si no hay agua, pues no hay baño. Ni modo avión, ni nada.
3: Está complicado.
2: Está complicado, licenciada. Y sí, no quiere llover tampoco. Y asústese, no. Dice que hasta febrero... De febrero a junio del otro año posiblemente vengan las tormentas, ya así como quien dice, temporales. Ahorita solo, ahora deseamos los que vengan esos frentes para que vengan estas tormentitas. ¿Cómo está usted? ¿Qué tal ese fin de semana, licenciada Gladys Patricia?
3: Muy bien, doctor, gracias a Dios. Estamos de vuelta aquí en Radio América. En El Médico y su Salud, agradecida con Dios primeramente, ¿verdad? Todos tenemos que agradecer a Dios porque nos ha regalado un día más de vida y en esta mañana pues también agradecerle a usted que nos está sintonizando. Gracias a usted que está pendiente en las diferentes frecuencias de Radio América a nivel nacional y gracias a todos los que ya se están conectando a través de las redes sociales. Ya tenemos personas conectadas a través de las redes sociales a las cuales agradecemos y le pedimos a usted que nos está sintonizando que forme parte del programa enviando sus preguntas, sugerencias de tema o su reporte de sintonía al 9520-2080. También aquí en las transmisiones de Facebook y de YouTube, usted tiene un chat para que nos pueda enviar sus comunicaciones. Con mucho gusto vamos a estarle dando lectura y bueno, iniciando esta semana agradeciendo primeramente, como les mencioné, a Dios porque nos regala un día más. Y bueno, doctor, sí está preocupante lo del agua, fíjese, siempre pidiéndole a Dios que nos envíe la lluvia también porque están secas las represas ya y entonces pues ya tenemos que usar platos desechables para comer y todo eso.
2: Bueno, usted tiene la facilidad de poder comprar ese tipo de cosas.
3: Sí.
2: Los pobres, no. Y a ellos vienen las consecuencias de estas fatales administraciones que nos gobiernan. Pero también nosotros las escogemos. Lo triste es que no hay que... A veces queremos escoger lo menos peor y nos salen más corregidos y aumentados. Hoy, la lectura bíblica, Cristo entró un sábado y había un hombre con una minusvalía de su miembro superior derecho. Y todos estaban en la vigilia si aplicaba la ley de no hacer, de prácticamente no trabajar los sábados, dedicarlo a oración, o lo hacía por el bien. Y una vez más, Cristo les dice, primero está el amor al prójimo. Qué bonito fuera que cada uno de nosotros, antes de aplicar la ley, pensáramos en el amor. Pensáramos en si hacemos o no hacemos daño. Recapacitáramos si hacemos lo que no nos gustaría que nos hagan a nosotros. Ese es el verdadero sentimiento de aplicar y ser verdadero cristiano. Ese es el testimonio, creo, real. No es tanto estarse ahí dando en el pecho o estar dando la limosna o estar asignado a alguna a algo de la iglesia, sino más bien es el testimonio de amor al prójimo.
3: Lo que hacemos por los demás, lo que bueno, nuestras obras también demuestran quiénes somos.
2: Yo no sé cuántos dioses habrán, pero el que va a saltar se persina. Nuestros diputados hablan de un dios. No sé si será el dios del dinero, el dios de la ira, de la soberbia, del poder, pero no el amor al prójimo. Pero empecemos nosotros. Empecemos nosotros por abajo. Y tal vez la ola le llegue a ellos. Hoy tenemos un tema de primera.
3: Sí, antes, doctor, vamos a dar algunas recomendaciones de nuestros patrocinadores. 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Bueno, vamos al tema interesante en esta mañana, como todos los temas que se desarrollan en El Médico y su Salud. Y bueno, vamos a desglosar o a responder esta pregunta, doctor.
2: El tema es comodidad versus disciplina para su salud. Fíjese que el ser humano de naturaleza es cómodo.
3: Sí.
2: De naturaleza nosotros tenemos la comodidad, de naturaleza queremos descansar en algo blando, queremos estar sentados, queremos que nos sirvan. La comodidad es muy importante en el ser humano. Es algo que lo traemos intrínseco. Ahora, me llamó mucho la atención este tema cuando yo me encuentro a pacientes de que fácilmente rompen sus hábitos. ¿Quién en enero no va? Una de sus metas es
3: bajar de peso.
2: ¿Quién en enero, una de sus metas es ahorrar? ¿Quién en enero, una de sus metas es leer? ¿Quién en enero, una de sus metas es hacer ejercicio? ¿Quién en enero no dice, voy a evitar la comida rápida? Eso es parte de la comodidad. Pero se ha visto de que la comodidad nos trae problemas a nuestra salud. ¿Por qué? ¿Por qué decimos esto? Solo imagínese usted que usted llega, bueno, se levanta por la mañana. Pensemos en una persona que tiene un hábito de trabajo, un horario de trabajo, pues, de 8 de la mañana a 4 o 5 de la tarde, a 6 de la tarde. Pues, están en sus labores, se conducen en sus labores, cómodamente, o van en auto, o van en transporte, o van en una motocicleta. Es parte de la comodidad. Ya no hacen lo que mi abuelito hacía, de que tenían que trasladarse de un lugar a otro a pie, o montados en un caballo. Que montado en un caballo era ejercicio, les cuento. No es montado en un caballo, no tiene la misma comodidad que en una motocicleta, en un auto. en el caballo usted va haciendo ejercicio, es una manera de terapia. Entonces, esto pasa, va. La comodidad nos trae un alivio inmediato, es un desestresante. Estar recostado, viendo un cuadrado, ya sea un celular o un televisor, pues usted se relaja. Es una relajación inmediata y corta. Es un placer de corto espacio. Pero esto tiene un efecto acumulativo. ¿Cuál es el efecto acumulativo de la comodidad? Pues bueno, con la comodidad nosotros empezamos, en primer lugar, a subir de peso. Con la comodidad nosotros, por la misma comodidad, dejamos de ir a nuestra refrigeradora o ir a lo que tenemos cerca de la cocina para poderlo cocinar. Ese tiempo que nosotros podemos perder en elaborar un arroz, un huevo, frijoles, que puede ser 15 a 20, media hora, más cómodo es comprar una comida rápida, meterla al calentador, en 3, 4 minutos usted ya está comiendo. Más cómodo es, en vez de que usted haga un refresco, que puede tardarte 5, 10, 15 minutos en hacer un fresco saludable, que le beneficie a su cuerpo, más cómodo es comprar una gaseosa, solo destaparla e ingerirla. Uh-huh. Y eso son efectos acumulativos. Eso va sumando. Y por la misma comodidad que nosotros tenemos, nos decepcionamos y fácilmente caemos y fácilmente abandonamos la situación. Nosotros queremos ser como el comercio nos ha metido de que nosotros, así como compramos una rosa, que ya viene con el color de la rosa que va a tener, creemos que es la vida. Y la vida no es así. La vida es que usted siembre una semilla. Usted tiene que darle un tiempo para que esa semilla nazca, para que esa plantita crezca y que finalmente con los años se convierta en un árbol. Pero eso es de tiempo, eso es de disciplina. Cómodamente compramos la rosa que viene en un injerto, vemos la rosa, la sembramos y nos sentimos satisfechos. ¿Cuánto dura esa rosa? 3 a 4 días. Luego la rosa se seca y tiene que esperar otros 20 días o un mes para que vuelva a venir otra rosa. Uh-huh. Y así es la vida. Así debemos de aceptarla, así debemos de vivirla. No tenemos que ser tan precisados. Cuando nosotros tenemos ese hábito clave, que es la disciplina, tenemos un horario para dormir, tenemos un horario para comer, tenemos un horario para hacer ejercicio. Solamente son 15 a 20 minutos. Cuando yo a mis 65 años, y yo me encuentro con personas menores que yo, los veo caminar con mayor dificultad que yo, los miro con más secuelas de trastornos o de enfermedades de base, pues digo, ¿dónde estuvo la clave? ¿Cuál es la diferencia? El hábito, la comodidad y la falta de disciplina. Cuando nosotros tenemos disciplina, tenemos una prevención real. Son minutos que tenemos que invertir de esfuerzo. Si nosotros a nuestra mente le decimos, mañana voy a empezar, lo que yo estoy es postergando mi comodidad. Uh-huh. Usted se puede ver, ¿por qué hay gente tan intelectual que usted dice, ¿cómo es posible que esta persona, siendo tan intelectual, no haya prosperado como debería haber prosperado? ¿Por qué? Porque no tuvo disciplina. La comodidad nos hace esperar de que las oportunidades se den. Las oportunidades se den. En cambio, cuando somos disciplinados, buscamos la oportunidad.
3: Las creamos.
2: Las creamos, nos preparamos para eso. Y eso se convierte en un reto. Cuando usted va a pescar, fíjese bien, cuando usted va a pescar y tira el anzuelo, usted no saca inmediatamente el anzuelo. Usted tiene que sentarse disciplinadamente y esperar mentalmente de que va a haber un pez que va a picar el anzuelo. Si usted solo lo tira y lo saca a los 3 minutos, usted lo que está haciendo es espantando los peces. Pero si usted tiene la disciplina de tirar el anzuelo y esperar disciplinadamente a que le pique, y de ahí poder traer el producto. Esa, así es la vida, es sencilla. Tenemos que crear oportunidades. Tenemos que enfrentarnos. De esa manera, nosotros nos estamos haciendo fuertes. A nuestros hijos nosotros no les podemos dar todo. A nuestros hijos tenemos que enseñarles que con una disciplina van a tener su recompensa. Si estudias, bueno, yo me sacrifico para que estudies. Es una obligación como padre el pagarte un estudio, el vestirte, el de alimentarte, el darte lo necesario para que tengas una vida socialmente aceptable. Pero a cambio de eso, yo te voy a pedir algo. Tienes que corresponderme con tus calificaciones, tienes que corresponderme con tu comportamiento, tienes que corresponderme con tus hábitos de vida. Y esa disciplina trae un bienestar integral. ¿Por qué? Fomenta el autoestima. Esta cosa no solo es de ponerse en el espejo y decir, hoy va a ser mi gran día, hoy voy a soportarlo, hoy voy a triunfar, hoy va a ser un día de éxito. Esto no solo es de ponerse en el espejo y hablarse así solo. Esto es de decir, lo voy a hacer, lo estoy haciendo. Si nosotros progresáramos un minuto en disciplina, un 1% en disciplina diario, nosotros lograríamos el éxito de la disciplina. Tampoco son los extremos. Qué bonito que alguien tenga la disciplina de poderse cuidar, de la disciplina de leer, la disciplina de hacer. Empiece con 5 minutos, solamente 5 minutos. No espere los resultados mañana. Usted puede esperar los resultados cuando usted se toma algo que le produzca un laxante para el caso. Usted se toma el laxante a las 2 horas. Oiga bien, 2 horas, usted podrá estar con diarrea. Pero hay que esperar 2 horas. Entonces, de la disciplina, también usted tiene que ser paciente. La verdadera disciplina, usted no está esperando elogios de su vecino, no está esperando elogios de su familia. La disciplina, usted mismo se está preparando. Usted mismo se está felicitando. Usted mismo se está reconociendo. Usted mismo está viendo resultados. Pero es con paciencia. Así como esperamos de que un árbol crezca para que dé sus frutos, también la disciplina es eso, el tener esa paciencia. La disciplina no puede ser al 100%. La disciplina tiene derecho a sus descansos. ¿Descansos como qué? Por ejemplo, vaya que ayer es domingo, pues puedo ir a compartir un café, comerme un dulce, y es tú. Y con eso no rompimos la comodidad. Pero sí hacemos un mundo social. Pero yo debo saber que voy a tomar ese dulce, voy a comer eso, pero va a ser porque es un domingo, porque yo me voy a dar ese feriado, porque yo me lo merezco, porque tengo ese antojo, pero no va a ser mi diario vivir. Esa es la diferencia. La disciplina es la resiliencia, es proteger su salud física y mental. Es realmente a veces doloroso encontrarse o uno ponerse metas de salud. Uh-huh. Decir, hoy no voy a fumar, hoy no voy a consumir alcohol, hoy no voy a estar con aquella persona que no es productiva para mí estar. O sea, yo tengo que ser muy selectivo en mis amistades, yo tengo que ser muy selectivo con quien comparto. Eso es parte de mi disciplina. Yo tengo que compartir con gente que me enriquezca, con gente que me haga feliz, con gente que me reconozca, con gente que me apoye, con gente que me escuche, con gente que me ame, que me haga crecer. Eso es lo importante. Todo lo que no vaya con eso y que para mí es cómodo estar, yo tengo que abandonarlo. ¿Pero abandonarlo por qué? Por una salud. Esto es una suma de día con día. Es una cuestión de que debemos de hacerla. Podemos decir que las ventajas de la comodidad es que es descanso, es salud, es reducción del estrés, momentáneo. Porque esa misma comodidad después lo viene estresando. Cuando usted ya no desea de levantarse, cuando usted ya no se vuelve un autómata o se vuelve alguien preso de la comida rápida, de la comida chatarra. ¿Acaso usted con la comida chatarra, qué otros sabores siente aparte de manteca recocida y sal? No podemos, perdemos ese tacto de poder degustar un plato exquisito y decir qué rico está esto. Porque estamos acostumbrados y nos volvemos, se vuelve una manía, una costumbre, lo salado, lo azucarado. ¿Qué es lo que más contiene una gaseosa? Azúcar. Son 12 gramos de azúcar que contiene una gaseosa. ¿Por qué no disfrutamos? El otro día fui a comprar un fresco natural y la muchacha me dijo, fíjese que no sé de qué es esto, si es de piña o de naranja. Le digo, enséñame el color. Te miré más oscuro. Te digo, este ha de ser de piña. Pero cuando uno lo prueba, me dice, esto no lleva azúcar. Entonces, uno dice, era una piña simple, no era una piña dulce. Pero hasta eso se va perdiendo. Los niños de hoy no toman agua, toman gaseosas. Los niños de hoy no toman frescos naturales hechos en casa. Jugos. Toman jugos envasados.
3: En caja.
2: Les cuento, tienen más azúcar que las gaseosas. Tienen más conservantes que la gaseosa. Tienen mayores efectos que las gaseosas. Negativos. Los niños de hoy no disfrutan del azúcar, es del agua. Y de ahí nos preocupamos de que por qué es tan tarde y no duermen. ¿Cómo van a dormir si le hemos dado una carga de azúcar? Y recuerde, el azúcar es la gasolina de nuestro cuerpo. ¿Qué estamos haciendo? Nos estamos estancando en la búsqueda constante de confort. Esto nos trae un arrepentimiento a largo plazo. Porque no caminamos bien, tenemos sobrepeso, tenemos enfermedades de base. Eso nos lleva a un arrepentimiento. ¿Por qué no dejamos la comodidad y hacemos la disciplina? Pero con paciencia, perseverancia y una mejora en autoestima. Vamos a ir a nuestro primer espacio comercial, ya regresamos.

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17: Seguimos con el médico y su salud y le damos la gracia a todos los que nos escuchan y nos ven a través de las redes sociales también. Nos escribe Cintia a través de YouTube y dice, muy cierto, doctor, Dios me lo siga llenando de mucha sabiduría, bendiciones. Y también escribe Ale Mejía a través de Facebook y dice, saludos. Fanny Montoya dice, buenos días. Vale dice, excelente tema. Jenny Murillo nos dice, buenos días, doctor y licenciada Gladys. Aquí siempre aprendemos de salud con ustedes. Dios les bendiga. Y también Carmen García dice, lo felicito, doctor. Muy interesante el tema del día de hoy. 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Y, doctor, con respecto al tema en esta mañana, bueno, le enviamos un saludo a Carito, siempre conectada con nosotros y a su familia. Muchas gracias, Carito, por esa fidelidad. Y con respecto al tema, encontré una frase muy, muy, muy bonita y que tiene mucha razón. Y es que el objetivo es la salud. La disciplina es el vehículo que nos ayuda a alcanzarla. Y la comodidad es la trampa que frena ese destino, doctor.
19: Ese es lamentable, pero es real. Fíjese que la comodidad, no sé, no nos hace sentir bien, pero nos acostumbra a estar en el mismo lugar. Y la cosa es que la comodidad, tarde o temprano, produce arrepentimiento. Y ya el arrepentimiento viene de cuando ya es muy tarde. Y eso nos llena de frustración. La frustración nos trae otras enfermedades, como el estrés, la ansiedad, la depresión. Ahorita que yo estoy viendo los reportes de los periodistas de Radio América, en donde para el caso nos están reportando de que el gremio médico, todo el área de salud, está en paro de labores, en asambleas informativas. ¿Se puede imaginar usted el pueblo, de que viene, que madrugó hoy, así es, que viene por una cita, que viene por medicamentos? Me está diciendo el periodista ahorita, la gente llora en las emergencias, llora de frustración. Pero, ¿Qué se puede hacer? Ya.

0: también se puede enfermar. Uno con disciplina también puede tener enfermedades base. Uh-huh. Pero el problema es que las vamos a tener ya parte de nuestra vejez. Ayer yo estuve con unos señores que se dedican al ciclismo y mi sorpresa fue encontrarme con uno que tiene 72 años y el otro tiene 68 años. Y andan en bicicleta 20 kilómetros los domingos. Y me dice, le digo, ¿padecen de alguna enfermedad? De nada, ni siquiera de la presión padecen. Entonces, una cosa digna de admirar. O sea, estos señores no andan aquí como, como alguien que, usted es diabético. Entonces, cómodamente acepta que es diabético. Cómodamente empieza a tomar medicinas. Pero ¿dónde está la disciplina? Es decir, soy diabético, soy prediabético, soy resistente a la insulina, tengo ovario poliquístico. Tengo que tener disciplina en mi alimentación, en ejercicio, en mi mente sana. Esto es básico. Esto no solamente de sentarse, de no, nos trae sanidad mental, la disciplina. No hay cosa más bonita que ponerse una camisa. Esta camisa que ando yo, hoy me la regaló mi hermana hace 3 años. Y no me la ponía porque no me cerraba. Hoy ya me cierra. Y no es que por la disciplina yo me estoy muriendo. No, de vez en cuando se me vienen los antojos. De vez en cuando deseo hacer cosas. De vez en cuando también me quedo acostado. De vez en cuando no doy los 10,000 pasos. Pero cuando tengo disciplina, el cuerpo me lo pide. El autoestima me lo exige. Nuestras metas no lo hacen. La disciplina es un éxito a largo plazo. Está totalmente garantizado. Olvidemos la comodidad. Mire, el único que se puede sentir cómodo son los políticos. Hoy me mandaron una postal donde decía, un maestro para 60 alumnos, un médico para 300 pacientes, un policía para 600 ciudadanos, 40 guardaespaldas para un corrupto. Ese sí está cómodo. O sea, cuando me están reportando aquí los compañeros de prensa de Radio América, me dicen, doctor, toda una cuadra la están desplazando de una colonia. ¿Y sabe qué es lo triste, doctor? Que la policía les está ayudando a cambiarse de local, cambiarse de casa. ¿Y sabe qué es lo triste? Que son los mareros que lo sacan. ¿Y entonces dónde está la policía? Perdimos nuestra comodidad. Y eso es lo que tenemos que tener claros. En un momento dado, en este país tan frágil, en una sociedad tan frágil que estamos criando. O sea, nuestra juventud cree que es fácil hacer dinero, pero no tienen la disciplina para construir el dinero. Entonces, lo hacen de la manera más fácil, por eso vemos a tantos jóvenes metidos en el tráfico de drogas. Vemos las redes sociales. Es más fácil ver a una niña de 17 años vistiendo sexy que una niña ejecutando un instrumento musical. O una niña que me enseñe un dibujo, un arte. ¿Cuántas vistas va a tener la niña que ejecute un instrumento? Tendrá 5 o 7 vistas. ¿Cuántos mensajes va a tener aquella niña que sale vestida sexymente?
1: Y hace un baile sexy.
0: Y hace un baile sexy, un baile que va contra la dignidad de la persona. Pero eso es lo que nosotros estamos fomentando. Esa es la comodidad que le estamos dando. ¿Dónde está la disciplina? ¿Qué vamos a llegar? Estamos perdiendo la confianza en nosotros mismos. Pero usted no debe de rendirse. Debe ser perseverante. Debe de aprender de la caída. Pero supere, levántese, sacúdase y siga. No pierda la fuerza, no pierda el sueño de salud, no pierda su paz mental y no pierda el costo que significa mantener una disciplina. Pero las consecuencias de la comodidad son terribles.

0: tienen miedo al cambio. Entonces me quedo cómodo. Me quedo cómodo. Yo muchas veces lo he dicho, va a ser difícil que en Honduras vuelva a haber un egresado del Instituto Central, presidente del Banco Central de Honduras. Va a ser difícil. No es que estos jóvenes no tengan la capacidad, pero no son competencia para la educación privada ahora.
1: Sí, los que van a estudiar al extranjero. Es diferente. Fíjese, doctor, que sí se pinta bien difícil la situación porque no podemos tapar el sol con un dedo. Pero siempre hay que mantener viva la fe, esta palabrita tan con de dos letras, y sobre todo también luchar por lo que queremos. Porque sí se puede, doctor. Yo miro a personas que son despedidas de sus trabajos y empiezan a hacer panqueques en su casa, se van a una esquina a venderlos y salen adelante. Entonces, sí se puede, aunque sea difícil, se puede.
0: Claro, es que viene lo que le digo, viene la pena. Sentimos pena de muchas cosas. ¿Por qué la misma sociedad no la exige? Yo le digo a mi hija, una que quiere estudiar medicina, si vas a ser médico, tienes que superarme a mí, pero enormemente. Y no es que yo sea el mejor, pero yo sí voy a luchar para que vos seas la mejor. Pero esto implica una disciplina. Te faltan 13 años de estudio. 13 años donde vas a luchar por ser excelencia académica. ¿Sabes para qué? Porque otro país sí te va a reconocer. ¿Cómo no van a pararse los médicos aquí? Si son gente que les cuesta su educación, les cuesta su especialidad, y tienen 4 meses, 5 meses que no les pagan. Ahora, pregúntale cuántos días se retrasan en el Congreso Nacional en pagarle a los diputados. Óigame, tenemos 250 diputados para 10 millones de habitantes. Salvador, aquí a 2 horas de Honduras, que solo tiene 6 millones de habitantes, El Salvador, solo tiene 35 diputados. ¿Sabe cuál es la justificación aquí? De que por qué no se baja el número de diputados. Ah, porque entonces los pueden comprar. Ellos saben que son vendibles. Pero eso nos trae frustración. Tenemos que salir por nosotros mismos. Solo con la disciplina vamos a salir solos. Uh-huh. Enseñémosle a nuestros hijos para que no sufran las consecuencias de la comodidad. ¿Cuáles son las consecuencias de la comodidad? El arrepentimiento. Mirar atrás, darse cuenta de lo que no logró, pero que lo pudo hacer. Pero ahora ya es tarde. ¿Recuerdan ese ahora ya es tarde, querida mamacita? La frustración, sentirse atrapado en el mismo lugar. Es frustrante no poder salir adelante, no poder prosperar. Eso nos debe poner a pensar. Nos trae problemas de salud físico y sobre todo el consumo de la comida rápida. Debemos de decir no. Miedo al cambio. Y el beneficio de la comida es que te da un alivio rápido. Qué rico es acostarse después de comer. Qué rico. Es rico.
1: Sí, se duerme uno. Le da un sueñito así.
0: Y más cuando uno se ha jampado 2 platos. Uy, qué rico es comer. Qué rico.
1: Doctor, fíjese que ahorita, no sé, me sonreí, ¿sabe por qué? Porque está lloviendo, doctor.
0: Oigo que cae la lluvia.
1: Fíjese que fui a ver hasta la ventana y se mira fuerte la lluvia.
0: Se escucha fuerte. Mire, es Dios. Dios no nos olvida. Seamos fieles con Dios. Mire, cuando uno tiene, escuche, cuando uno tiene problemas, que uno dice, trágame tierra. Mejor no quisiera estar. Pero cuando uno tiene a Dios en su corazón, Dios le da entendimiento. Dios le da sabiduría. Dios le da prudencia. Dios le da paz. ¿Por qué? Porque usted está satisfecho con lo que dio. Usted dio lo mejor. Que no se den las cosas.

0: Él no es Dios. Pero por lo menos intentémoslo. Intentemos la disciplina, fomentemos la disciplina en nuestros hijos, en nuestros vecinos, en nuestros empleados. Es triste ver, yo que viajo a las horas pico y pasar por donde están 7 patrullas y ver a los 5 miembros de esa patrulla en una plática social, porque todos están riendo o todos están viendo un celular. ¿Dónde está la labor, por el amor de Dios? ¿Por qué tanta negligencia? Y eso es a todos los niveles en nuestro país. El empleado público, que el empleado público debe tener una empatía con el pueblo. No, se vuelve un estatus. Nosotros tenemos que andarlo rogando cuando nosotros somos los jefes de ellos. El médico no atiende porque no le pagan. La enfermera no atiende. El profesor sale 20 minutos antes porque tiene que ir al otro trabajo. Y ocupa otro trabajo para poder tener un estándar de vida aceptable. No el mejor, pero sí aceptable. Tenemos que luchar permanentemente, constantemente, sin descansar, por la disciplina. No al extremo. Pero qué bonito es tener la disciplina de poder decir, no, soda no tomo, deme agua. No, ese tipo de comida no quiero. Mejor deme pepino con un aguacate, con un poquito de chile verde, échale un poquito de sal, y para mí eso es el plato exquisito. Deme un huevo duro, qué cosa tan más rica. O deme un poquito solamente de frijoles. Entonces, eso es disciplina. Eso es cuidarse a sí mismo. Decir, no fumo porque me hago daño. No fumo porque me puede dar cáncer. No fumo porque afecto mis pulmones. No fumo porque daño el medio ambiente. No fumo porque estoy fregando a mi hijo, a mi esposa. No bebo porque no tengo un segundo trapo que ponerme. No bebo porque no estoy en la mejor casa. No bebo porque sueño con tener un carro. No bebo porque tengo que invertir más en educación. No bebo alcohol. No bebo porque no tengo tiempo. Ese tiempo que hubiera gastado en una cantina con amigos falsos, mejor lo prefiero invertir con mi familia, con mi esposa, con mis hijos.
1: Doctor, tenemos comunicaciones al 9520-2080. Dice, buenos días, doctor. Estamos mal en la salud, educación y seguridad, pero sí hay más de 250 diputados que ganan más de 100,000 lempiras y todos ellos empresarios que solo van por un cheque al Congreso. Bueno, esa es la opinión. Otra. Hola, buenos días. Yo hace 2 años hice un grupo de salud con varios ex compañeros de colegio. La idea era que bajáramos de peso. A mis compañeros no les importaba. Yo en lo personal he bajado 32 libras y me siento muy bien. Y mi meta todavía es bajar un poco más. Actualmente peso 205 libras. Quiero llegar a 190 libras y todos los días salgo a caminar con mi esposa 1 hora diaria. Mire, esta es una bonita idea, hacer un club, doctor, para mejorar la salud.
0: Ojalá usted nos escribiera, tal vez puede escribirnos ahí, darnos su teléfono y hagamos un programa. No solamente hablemos desde el punto de vista teórico, vea los beneficios que tiene para el caso en él específicamente. Camina 1 hora diaria con la esposa. Óigame, arreglan su mundo. Se relajan, se divierten, están enamorados, se aman. Óigame, eso ya no se ve comúnmente aquí. Yo tengo amigos que los cuento con mis dedos, que tienen matrimonios de 40 años. Los cuento con mis dedos, y me sobran dedos. Óigame, la gente se casa por una emoción. Se casa por una comodidad. Tiene tanto, es tal cosa. Me gusta esto, me gusta lo otro, pero cuando están juntos se dan cuenta que no hay disciplina, no hay disciplina de amor.
1: Dice, buenos días, Dios les bendiga a todos en cabina principal y felicitarlos por su importante programa. Y mi pregunta es, cuando se realiza extracción de 3 piezas dentales, hoy son 5 días, ya no hay sangrado ni dolor, estoy con clindamicina, para evitar una infección por 7 días. Necesito que me oriente.

0: A los cuantos días puedo ejercer labores normales. Me gusta caminar y no he salido a ejercitarme ni ejercicios suaves, dice. Muchas gracias y feliz día.
1: Hágalo progresivamente. Es decir, si usted hace caminatas de mucho esfuerzo, empiece con la mitad del tiempo. Usted no ve nada local, ya 5 días es más que suficiente. Eso ya está cicatrizado. No deje de tomar el antibiótico, cumpla con la meta del antibiótico y progresivamente, ¿vale? Me imagino que ya debe estar comiendo comida sólida, normal, pues ya también puede ejercer, también hacer ejercicios que no sea de fuerza intensa, que sea de fuerza moderada.
0: Bien, dice, buenos días, sí está lloviendo fuertecito y temprano, dice. Doctor, quiero proponerle un tema, y este es causas y síntomas del vértigo.
1: Causas y síntomas del vértigo.
0: Causas y síntomas del vértigo, dice.
1: Bueno, pues, causas y síntomas del vértigo. Dele.
0: Y digamos, vamos a seguir dando lectura a más comunicaciones que nos llegan al 9520-2080. Bueno, Leonidas dice que, buenos días, mire que me miraron la placa del tórax y me encontraron asma y tuve que comprar un inhalador que se introduce una cláusula y lo hago en la mañana y lo hago en la tarde, dice. Bueno, y ahí está mandando José Leónidas lo que compró, lo que le mandaron, le prescribieron, ¿verdad? Y dice que tiene que hacerlo mañana y tarde. Y eso es lo que nos está diciendo, doctor.
1: Sí, ya vi. Fíjese, por ejemplo, este inhalador que le recetaron a Leónidas, no es nada barato. Es caro. Para eso hay que tener capacidad. Entonces, qué bueno que Leónidas las puede comprar, pero la salud en nuestro país no es nada barato. Yo no sé cómo nos atrevemos a seguir en muchas situaciones nosotros si no hacemos lo propio. Debemos de cuidarnos. Nos conviene, porque las situaciones de salud son precarias. En países de primera, como Estados Unidos y España, hay que hacer cola. Hay que esperar cita. No digamos en este país donde la salud, la vida de nosotros, vale menos que cero.
0: Buenos días, doctor. Cuando tengo relaciones sexuales, me viene mi periodo. ¿Por qué será eso? Me pasó hace poco, dice. Gracias, doctor, y gracias, Radio América.
1: Cuando tengo relaciones sexuales, me viene mi periodo. Habría que, dudo que sea periodo, porque sí, está hablando de que, póngale
0: hace
1: que
0: poco
1: tenga.
0: ¿Qué le pasó, dice?
1: Póngale usted de que tenga una vez a la semana relaciones sexuales y cada una vez a la semana sangra, eso no es periodo. Eso es un trauma. Debe ser evaluada por su ginecólogo y tener una plática formal acerca de esto.
0: Bien, bueno. Tenemos a Mauricio Castillo, que nos está saludando a través de la cuenta de Radio América. Y así tenemos bastantes comunicaciones aquí en el Médico y su Salud, en la cuenta del Médico y su Salud, doctor. Pero es que el tiempo se nos va bastante rápido. Y bueno, esta parte importante del Médico y su Salud es la prevención, como el doctor lo mencionó, pues la salud en Honduras es complicada a tener acceso a ella. Es por eso que debemos dejar a un lado la comodidad y empezar a actuar, a cuidarnos, porque cuando ya es demasiado tarde, quizá nos toque ir a un hospital donde no nos van a atender porque están en una asamblea informativa, porque no les pagan sus salarios. Entonces hay que poner de nuestra parte, es lo único que nos queda, doctor.
1: Nos conviene. O sea, nos conviene cuidarnos. Yo lo he dicho muchas veces. Jóvenes, estudien. Los hondureños somos capaces, somos inteligentes. Somos políglotas, somos capaces de hablar varias lenguas. Y cuando eso lo logren, váyanse de Honduras. Llévense a su papá y a su mamá. Van a conocer otros países donde realmente, por lo menos, hay seguridad. Nos vemos mañana, si Dios así lo quiere.

0: Les recordamos que Honduras se merece un pueblo sano. Buen día a todos en todas partes.
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11: Hola, buenos días. Bienvenidos a Orientación Legal. Gracias por estar con nosotros un día más, un inicio de semana más. Hoy es lunes. ¿Cómo están todos ustedes? Me gustaría saber cómo están esos fieles oyentes, cómo amanecieron, cómo me les va, cómo les fue este fin de semana. Y bueno, agradecida siempre con Dios por un programa más, por un nuevo día y por tenerlos a ustedes como oyentes y también personas que nos ven en las redes sociales. Hoy estamos en TikTok, así que si usted está, conéctese, ¿verdad? A través de Radio América. También en Facebook, usted nos puede ver como Radio América, también como Orientación Legal. Y en esta mañana, usted en YouTube nos puede buscar como Radio América Honduras. Conéctese, escriba sus mensajes, reporte su sintonía. Y hoy es lunes de con L de lo mejor está por venir. Y está lloviznando, abogado, no se mojó. Buenos días.
12: Buenos días, mi querida Gladys. Oiga, gente, pero oigan, pongan atención. Métanse en nuestras redes y vean qué guapa ha venido hoy Gladys Durón. Véanla. Ojo, está casada y bien enamorada, por cierto. Pero mírenla, qué elegante ha venido. Amiga, ¿que tuviste alguna fiesta este fin de semana?
11: No, solamente que iba a llover y para que se me espante el pelo, me lo arreglé.
12: Ah, bueno.
11: No.
12: Solo... Bueno, pues, pero siempre hay que andar bien galanes, hombre. Al final de cuentas es bonito, es parte de la autoestima. Pues sí, amiga, me mojé cuando estaba estacionando el carro porque hoy le robé el carro a mi hijita, pobrecita, menos mal que está dormida a estas horas. No, ya le toca ir llevarlo al taller. Hay que llevar el taller después de cada 5,000 kilómetros o 6 meses. Siempre. Eso hay que ser metódicos. Porque si no, después vienen los ayes. Entonces, cuando estaba estacionándome acá en la radio, ya la llovizna estaba bastante intensa. Así que no me quedó chance. Y como uno tiene que bajarse para quitar los conos, entonces ahí ya me di mi primera empapadita. debería de haber pedido algún deseo. ¿Hay algún tipo de tradición o superstición que diga que las primeras lluvias hay que

0: pedirle a alguien. No, creo que no, ¿verdad? Que es para la primera lluvia del año, ¿verdad?
1: No, yo no. Nunca he escuchado
0: eso. Sí, de en mi familia, que deseos. Son muy lindos en esas tradiciones.
1: A mí nunca se me cumplió ningún deseo de los que pedí cuando soplaba las velitas de los pasteles.
0: Sí, a mí nunca tampoco. Y Santa Claus, y me tenía en la lista de los peores.
1: Tampoco le ayudaba.
0: San Nicolás.
1: Tampoco le ayudaba Santa.
0: Sí, claro.
1: Bien, bueno, nosotros, bueno, es que así, es ameno, hoy es lunes, estamos iniciando así, platicando con ustedes un ratito, pero también a lo que vamos, ¿verdad?
0: A lo que vinimos.
1: Recuerde que en orientación legal, pues, todos los días se desarrolla un tema interesante. Hay muchas preguntas que nos han hecho con respecto al tema de hoy, abogado. Y por eso le invito a todos los que nos están sintonizando a prestar mucha atención al tema del día.
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0: Bueno, estos son los temas recurrentes en que los que hacemos trabajo jurídico, legal, en materia de familia, nos lo preguntan muy a menudo. Generalmente es porque al nacer el bebé o la bebé, el papá, el progenitor, la reconoce, lo reconoce, pero con posterioridad la relación con la pareja, con la mamá, no camina y por lo tanto el señor va y como muchos, ¡chum!, se desaparece y no lo vuelven a ver. El problema, aparte de lo obvio, ¿verdad?, de haber privado a su hijo, a su hija o a sus hijos del amor, de la presencia, el cariño, el cuidado, el apoyo de un papá, de la figura paterna, es que los hijos quedan enllavados con ese reconocimiento porque aparezca ahí en la partida de nacimiento el nombre del señor que después se desapareció. Entonces preguntan cómo se puede hacer para que esto no sea un impedimento para sacarle a la criatura el pasaporte y para llevarlo a pasear, a conocer familia que vive fuera del país. Esto tiene muchas aristas, porque tiene que, para sacar un permiso, solo son tres razones que establece, o tres causas que establece el Código de la Niñez y la Adolescencia. Entonces, por lo que se le deriva muchas veces, la mayoría de veces, a las mamás que nos preguntan eso, al Código de Familia para que hablemos de la patria potestad. Bueno, esto en general, ¿verdad? Cuando se suspende la patria potestad es cuando hablamos de eso. Si este padre, si este progenitor después aparece, entonces se le restituye la patria potestad, pero suspendiéndola se le puede quitar muchos dolores de cabeza a la mamá. Ahora, el tema de este día no es la simple suspensión. Aquí el tema es la pérdida de la patria potestad. Y para esto no hay remedio que opere en contra y revierta la resolución de un tribunal para cuando se ha perdido. No se puede volver a recuperar. Y esto es más grave. Las causales son mucho más graves. Tiene que haber ejercido o hecho muchas cosas que las vamos a leer ahorita. Estas cosas en particular es bueno que ustedes las conozcan porque puede estar viviendo una situación muy delicada, irritante, insoportable en su hogar con su pareja. Y esto puede permitir que se libere no solo de la relación matrimonial que puedan tener, del vínculo matrimonial con todas las de la ley, sino también quitarle cualquier derecho sobre los menores. Ojo, la pérdida de la patria potestad no quita de ninguna manera la obligación del progenitor, y hablo de varones generalmente porque son los problemáticos en estas relaciones de pareja. Entonces, no le quita al progenitor la obligación de seguir aportando la cuota de alimentos establecida por el juez o la juez competente. Esto no se lo quita de encima hasta la mayoría de edad o más allá, incluso si los menores tienen una carrera en la cual están estudiando, van bien, etcétera. Entonces, abogado Carlos Alvarenga, ¿cuáles son las causas para perder la patria potestad? Yo se lo digo ahorita. Son cinco causales para que a un progenitor se le quite por completo

0: la patria potestad. ¿Y qué es la patria potestad? Ya lo hemos dicho anteriormente, pero son derechos que se tienen sobre para con los hijos. Y también la patria potestad establece obligaciones de los hijos para con los papás. Una vez que se pierde ambas cosas, tanto derechos como obligaciones, se pierden. ¿Cuál es la primera causal? Veamos qué dice el artículo 200 del Código de Familia. Por las costumbres depravadas o escandalosas de ambos padres o de uno de ellos. Ojo, depravadas y escandalosas.
1: ¿A qué se refiere con costumbres depravadas?
0: ¿Te imaginas a alguien que sea excesivamente vulgar, que lleve o exhibe pornografía en la casa frente a los niños, verdad? Alguien que sea una persona que tiene malísimas costumbres en la casa. Por ejemplo, la Angelina Jolie acusaba a Brad Pitt que tenía ese tipo de manifestaciones o depravadas, ¿verdad? O tal vez, como podríamos ser, escandalosas, que le gustaba andar desnudo en la casa o bañarse en la piscina desnudo en frente de los niños y todo eso, ¿verdad? Otros dirán, uy, pero qué escándalo, si el cuerpo humano, sí, pero eso en nuestras sociedades y por lo menos con los marcos morales que tenemos, eso es depravado.
1: Abogado, que llegue, por ejemplo, alcoholizado.
0: Esa sería otra causal.
1: Y que llegue a tirar todo, y eso también puede ser
0: Esa es una de las causales, fíjate, y está bien claramente, pero depravado ya vemos una cuestión más relacionada a un manejo inapropiado de las cuestiones sexuales, ¿verdad? Sin que encaiga esto en ningún delito de violencia sexual contra los menores. Eso es más grande. Costumbres escandalosas también podrían ser esos papás que, por desgracia, muchas veces le toca a vecinos que pase con el volumen a todo dar, que no deje dormir a los hijos, también que haga exhibiciones de cosas inapropiadas ahí en la casa, ¿verdad? También dentro de esta misma causal encontramos que da lugar a la pérdida de la patria potestad la severidad excesiva e irrazonable en el trato de los hijos. O sea, hay papás groseros, ¿verdad? Hay papás groseros, hay unos que incluso hasta los estrellan contra la pared.
1: Sí.
0: Hay otros que
1: les dan unos castigos bien delicados para la salud del pequeño, hasta con coscorrones y cosas que los pueden lastimar.
0: Imagínate, yo he sabido de casos de que los dejan durmiendo en el patio o incluso en la acera, sufriendo la intemperie, el frío, la lluvia, aparte de lo riesgoso, ¿verdad? Uh-huh. Todo quizás con el ánimo de hacerle entender al hijo alguna situación que por su bien podría valer, pero no a ese nivel, ¿verdad? Uh-huh. Otra de las causales también es el abandono completo, ¿verdad? Esta primera causal está cargadita. Costumbres depravadas o escandalosas, excesiva violencia en castigar a los niños y el abandono. O sea, tres en uno. Ahora, en el segunda causal encontramos que por delito cometido por uno de los padres contra el otro o contra la persona de cualquiera de sus hijos, cuando hubiere condena judicial. Obviamente, la pregunta que surge acá, mire, abogado, pero si esta persona atentó contra la mamá de los niños o este hombre atentó con los menores, hasta que haya una condena, ¿se va a perder la patria potestad? Pues sí. Porque cuando hablamos de delito, el único autorizado para decir que sí hubo delito es un tribunal de sentencia. Entonces, es hasta ahí, y una vez que tenga calidad de firme la sentencia, es que ya sí se puede proceder por esa causal. Ojo, eso no quiere decir que esta bestia va a estar viviendo con ellos. Hay medidas cautelares o contra la persona de cualquiera de sus hijos. Cuando hubiere condena judicial. Obviamente, la pregunta que surge acá, mire, abogado, pero si esta persona atentó contra la mamá de los niños o este hombre atentó con los menores, hasta que haya una condena, ¿se va a perder la patria potestad? Pues sí, porque cuando hablamos de delito, el único autorizado para decir que sí hubo delito es un tribunal de sentencia. Entonces, es hasta ahí, y una vez que tenga calidad de firme la sentencia, es que ya

0: Ah, sí se puede proceder por esa causal. Ojo, eso no quiere decir que esta bestia va a estar viviendo con ellos. Hay medidas cautelares que se van a imponer en el cual se le va a prohibir a él acercarse, tener comunicación, etcétera, ¿verdad? Eso se cae por su cuenta, ¿verdad? Pero será hasta cuando haya una sentencia. Tercera causal, por haber sido condenado o condenados los padres dos o más veces por delitos de orden común. Es decir, en este sentido es que no son delitos cometidos ni contra la pareja ni contra los hijos. Pero si son delitos de orden común, habrá que ver cuáles, ¿verdad? Porque pudiera ser que tenga calidad de firme la sentencia, es que ya sí se puede proceder por esa causal. Ojo, eso no quiere decir que esta bestia va a estar viviendo con ellos. Hay medidas cautelares que se van a imponer en el cual se le va a prohibir a él acercarse, tener comunicación, etcétera, ¿verdad? Eso se cae por su cuenta, ¿verdad? Pero será hasta cuando haya una sentencia. Tercera causal, por haber sido condenado o condenados los padres dos o más veces por delitos de orden común. Es decir, en este sentido es que no son delitos cometidos ni contra la pareja ni contra los hijos. Pero si son delitos de orden común, habrá que ver cuáles, ¿verdad? Porque pudiera ser un hurto menor, dos hurtos menores, o ya podemos estar hablando de personas que han sido procesadas por violaciones a otra persona, por homicidios, asesinatos, ¿verdad? Eso lo puede valorar el tribunal, sí o no, pero la ley es bien clara. Por delitos menores. Montón de gente que estaría presa, por cierto. Si la pena excediere de 3 años, ojo, con este agregado ya estamos hablando de que cualquier pena que exceda 3 años y ha cometido dos veces un delito de estos que pasan de 3 años, que la condena pasa de 3 años, puede perder la patria potestad. ¿Quién la va a tramitar? Si son los dos padres, pues serían los parientes más cercanos, ¿verdad? Y si están en situación de vulnerabilidad o de abandono, entonces sería el SENAF. En cuarto lugar, por trastorno mental de los padres o de uno de ellos declarado judicialmente. También, esto se llama interdicción y esto se ventila en un juzgado de lo civil. Cuando un juez señala que tal persona no puede, no tiene la capacidad mental, y esto dictaminado por un psiquiatra, ¿verdad? No tiene la capacidad mental para poder atender sus obligaciones, manejar su peculio, llevar una vida normal, mucho menos estar o criar a unos menores. Y finalmente, ya que se nos acaba el bloque de educación legal aquí en su programa Orientación Legal, por sentencia firme recaída en juicio de divorcio o nulidad del matrimonio. Entonces, la patria potestad cuando se declara la nulidad del matrimonio, ¿por qué? ¿Por qué? Porque si hay una persona que mintió a la hora de casarse y dio información falsa, como por ejemplo estar casado y no haberse divorciado del anterior matrimonio, no es una persona al que, según nuestro legislador, se le pueda otorgar el beneficio de estar cuidando nenes, ni mucho menos de ejercer derechos sobre ellos. Esto ha sido el bloque de educación legal. Amiga.
1: Bien, recuerde enviar sus preguntas a nuestro número de WhatsApp 95-20-2080. Le enviamos un saludo a Gladys Mendoza, conectada a través de YouTube, y que dice, buenos días y bendiciones. En esta mañana nos vamos a quedar un momento en redes sociales en silencio porque vamos a mensajes, pero ya vamos a...
0: Y no haberse divorciado del anterior matrimonio no es una persona al que, según nuestro legislador, se le pueda otorgar el beneficio de estar cuidando nenes, ni mucho menos de ejercer derechos sobre ellos. Esto ha sido el bloque de educación legal. Amiga.
1: Bien, recuerde enviar sus preguntas a nuestro número de WhatsApp 95-20-2080. Le enviamos un saludo a Gladys Mendoza, conectada a través de YouTube, y que dice, buenos días y bendiciones. En esta mañana nos vamos a quedar un momento en redes sociales en silencio porque vamos a mensajes, pero ya vamos a retornar, así que les invito a que se queden con nosotros.
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3: El hombre justo no es aquel que no comete ninguna injusticia, sino el que pudiendo ser injusto, no quiere serlo. Menandro de Atenas, dramaturgo.

0: griego.
1: Comunicación edictal 0801-2025-02565. La infrascrita secretaria adjunta del Juzgado de Letras de Familia del Departamento de Francisco Morazán a la señora Reina Jocelyn Berríos Pacheco hace saber que en la demanda de guarda y cuidado por la vía del procedimiento no dispositivo promovida en su contra por el señor Eric Giovanni Ordóñez Salgado, en la cual se solicita la guardia y cuidado, ha recaído auto que en su parte conducente dice juez de letras de familia del Departamento de Francisco Morazán, Tegucigalpa, municipio del distrito.
0: Justo no es aquel que no comete ninguna injusticia, sino el que pudiendo ser injusto, no quiere serlo. Menandro de Atenas, dramaturgo griego.
1: Comunicación edictal 0801-2025-02565. La infrascrita secretaria adjunta del Juzgado de Letras de Familia del Departamento de Francisco Morazán a la señora Reina Jocelyn Berríos Pacheco hace saber que en la demanda de guarda y cuidado por la vía del procedimiento no dispositivo promovida en su contra por el señor Eric Giovanni Ordóñez Salgado, en la cual se solicita la guardia y cuidado, ha recaído auto que en su parte conducente dice juez de letras de familia del Departamento de Francisco Morazán, Tegucigalpa, municipio del Distrito Central, 17 de octubre del año 2025. Parte dispositiva, segundo, por medio del señor receptor del despacho, emplácese a la señora Reina Jocelyn Berríos Pacheco para que dentro del plazo de 15 días conteste la demanda de guardia y cuidado por la vía del procedimiento no dispositivo promovida en su contra por el señor Eric Giovanni Ordóñez Salgado, debiéndosele hacer entrega de la copia simple de la demanda y los documentos acompañados a la misma, haciéndole la advertencia de que si transcurrido el plazo para contestar la demanda y que habiendo sido notificada válidamente no se apersona en el procedimiento, se le declarará rebelde. Asimismo, en el acto de comunicación de emplazamiento en forma directa y personal a la parte demandada resultaré fallido. Se deberá hacer constar dicho extremo y se procederá en el mismo acto a realizar la comunicación de forma subsidiaria a través de la entrega de copia de resolución o cédula a cualquier empleado familiar mayor de 14 años que se encuentre en el lugar, advirtiendo el receptor que está obligado a la entrega de la copia de la misma al destinatario o darle aviso si sabe su paradero, para lo cual habilítese días y horas inhábiles. Firma y sello, abogada Marta Escalante, juez Maudiri Valladares, secretaria adjunta, Tegucigalpa, municipio del Distrito Central, a los 22 días del mes de mayo del año 2026. CHP. Firma y sello, abogada Maudiri Valladares, secretaria adjunta.
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1: Aviso de citación. 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
1: Continuamos con orientación legal. Muchísimas gracias a todos por escribirnos, por vernos. Tenemos comentarios en las redes sociales en esta mañana, exactamente en la cuenta de Radio América. Nos dice Yadira Elizabeth Pineda. Saludos desde Marcala, La Paz. Somos fieles oyentes. Bendiciones, abogado y licenciada Gladys. Saludos de parte de la familia Pineda Ramos. Bueno, a la familia Pineda Ramos, hasta Marcala, La Paz, le enviamos un abrazo, un fuerte abrazo. Muchísimas gracias por sintonizarnos y por este bonito mensaje que nos envían.
2: Qué bonito. Muchas gracias. Bendiciones y saludos hasta Marcala.
1: Tenemos comunicaciones. Bueno, vamos a saludar a Carito. Dice, sonríele a la vida, que la alegría cura el alma. Hay una canción de Daddy Yankee, ¿la ha escuchado?
2: No.
1: Sonríele a la vida, así dice, como nos mandó. No, porque nos van a bloquear. No nos van a bloquear ni por derechos de autor, sino que por la voz mía. Tan fea. Buenos días, abogado Carlos y licenciada Gladys. Bendiciones en este inicio de semana con frío porque está lloviendo y como siempre Costa Rica amanece siempre frío, dice. Carito, bueno, saludos Carito y bueno, disfrutar el frío también. Tenemos preguntas al 9520-2080, dice muy buenos días, muchos saludos a ambos. Además de la pérdida de la patria potestad, ¿hay causales para la suspensión de la misma de manera temporal? Gracias a Dios, yo no estoy pensando en esas cosas, pero solo me dio curiosidad por el tema, dice. Siempre los escucho y su programa es de las mejores cosas que pueden haber en la radio. El tipo de influencers que Honduras necesita.
2: Bueno, muchas
1: gracias. Qué bonito mensaje, gracias. Tiene razón.
2: Un montón de besos y abrazos fraternales, ¿verdad? Fraternales. Gracias porque nos motiva.
1: Son programas educativos, programas en los que aprendemos todos diferentes cosas. Por ejemplo, él está preguntando que si existe causales para la suspensión temporal de la patria potestad.
2: Sí, sí, claro. Y eso ya me dejó la puerta abierta para que lo tratemos a profundidad en otro programa, porque son varias causales y vale la pena desglosarlas cada uno con con el esfuerzo que ustedes ameritan como nuestros queridísimos amigos y amigas que nos escuchan.
1: Y con respecto a la suspensión temporal, abogado, cuando el padre corrige ciertas cosas, ¿verdad?, que puede volver a tener la patria potestad de su hijo.
2: Sí, correcto. Hay procesos de rehabilitación porque estas causales de suspensión, no de pérdida, como dijimos, sino de suspensión, y la misma palabra lo dice, te lo vamos a dejar ahorita aquí encimita, guardado tu derecho, aquí lo vamos a alzar mientras demostrás que ya sí manejas bien tu dinero, que ya no sos un borracho, que ya cumplís con todas las obligaciones que implica la patria potestad, que no solo es el billete, el tiempo de calidad, por ejemplo, etcétera, etcétera. Entonces, una vez comprobado, y muchas veces de ello con dictámenes de profesionales, entonces sí la puede recuperar.
1: Tenemos más comunicaciones, nos dice la terminación 0571. Buenos días, abogado, una consulta. Tenemos un problema en una comunidad de Santa Elena, La Paz, que una persona ha autorizado y negociado un material de balastro mineral con la alcaldía del municipio, sin contar con el consejo indígena que administra el título comunitario de la comunidad, dejando las calles deterioradas. ¿Será legal o no? Saludos, abogado.
2: Ahora, una pregunta muy interesante, pero igual no va a ser un motivo para no responder. Una pregunta interesante es si están en un territorio el cual esté declarado por el Poder Ejecutivo y por el Congreso Nacional como perteneciente a una etnia en particular, ¿verdad? O si está regulado como parte de este Consejo Indígena, que es parte de su patrimonio. Estos territorios son inalienables y pertenecen a esta etnia, a la etnia específica. Cada una de las cosas que se vayan a hacer en ese terreno tiene que ser aprobados por el Consejo de Ancianos y muchas de esas veces por una asamblea de los habitantes, de los miembros de esa etnia. Eso implica que para llegar a ese punto ya está todo regulado en un decreto. De hecho, hay un decreto que en efecto habla sobre la regularización y la protección de los territorios ancestrales, ¿verdad? Tanto es así que esas partes no pueden enajenarse, no pueden venderse, no pueden darse en hipoteca. Y las personas que viven ahí, aunque sean de la propia etnia, lo único que tienen derecho es al de posesión. Pero una posesión que jamás le va a dar derecho a adquirir esa parte por prescripción adquisitiva. Solo es un derecho para poder vivir ahí, tener sus cosechas. Es un dominio útil, para ser más específico, el que otorga la entidad correspondiente. Entonces, cuando usted habla de que un alcalde ha hecho eso que usted menciona y además ha negociado con una empresa e incluso ha obtenido algún beneficio, y por si todo eso fuera poco, ha causado un daño a las vías de acceso o de tránsito de ahí, de ese territorio, claro que está cayendo en un delito, en un básico, el de abuso de autoridad por ser un funcionario público. Tiene una autoridad otorgada por el pueblo, reconocida por el Congreso Nacional, por haber ganado las elecciones, pero por otro lado tiene que someterse a las reglas que rigen a la nación en particular, el país en general, y en particular ese territorio en el cual está asentado, porque aunque sea el alcalde, nada más es un gobierno municipal, no es el propietario de todo ese lugar. Entonces, claro que he caído en un serio gravamen. Hay que ver también si toda esta situación no ha perjudicado el ambiente, o sea, el sistema ecológico de ahí, porque ahí generalmente los alcaldes que ejercen su autoridad en esos municipios donde hay territorios ancestrales, generalmente también meten las patas y atentan contra el medio ambiente. Y por último, habría que ver si no ha causado otro tipo de daños que puedan acarrear otro tipo de sanción, siempre penal. Se me olvidaba que aparte del abuso de autoridad, que es un delito, aparte del daño ecológico, que es otro delito, está también saber si no ha habido negociaciones ilícitas, que es otro delito. Entonces, ahí la cuestión es iniciar la investigación. ¡Qué barbaridad! Y eso que vengo con las pilas puestas. Hay delitos específicos que dañan el patrimonio de las etnias, de los que están reconocidos en el país como etnias que merecen protección, y de sus territorios. O sea, si esto hace una investigación en el Ministerio Público, sobre todo que hay una Fiscalía Especial de Etnias, este alcalde, y si tiene cómplices también, han tienen un combo bien, bien, bien consistente de delitos en contra. Así que gracias por su sintonía, gracias por haber hecho la pregunta, pero pilas, muévase donde la autoridad correspondiente, que sería el Ministerio Público.
1: Bien, a todos los que nos están sintonizando en las redes sociales, a través de las frecuencias de Radio América, quédese con nosotros, vamos a unos cortos mensajes, ya retornamos.
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3: La justicia es la reina de las virtudes republicanas y con ella se sostiene la igualdad y la libertad. Simón Bolívar, político venezolano.
4: Juzgado de Letras de Familia del Departamento de Francisco Morazán, aviso edictal 0801-2025-01142, juez 6. La infrascrita secretaria adjunta del Juzgado de Letras de Familia del Departamento de Francisco Morazán al señor Santos López Espinal hace saber

0: declarado en rebeldía procesal y de la audiencia en que está en resolución ha sido señalada. Notifíquese. Yuscarán El Paraíso, 5 de febrero del año 2026. Firma y sello, abogado Edis Vinela Díaz Salinas, secretaria por ley.
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3: Seguimos con Orientación Legal. Gracias a todos por estarnos sintonizando. Vamos a hacer una dinámica aquí. Por ejemplo, nos está escribiendo Carlos en TikTok. Cuando vamos a mensajes, se queda en silencio TikTok, pero ya estamos de vuelta. También Freddy Amador dice, saludos y bendiciones en este día para ustedes. Que la pasen de lo mejor. Vamos a hacer una dinámica aquí en TikTok. A todos los que envíen su hola, su aquí estamos viéndolos, y se van uniendo y todo, vamos a enviarles un saludito. Así que muchas gracias a todos los que están pendientes ya en TikTok, que es una nueva forma de vernos también. Y dice la siguiente pregunta, abogado. Buenos días, abogado Alvarenga y Lick Gladys. Un gusto saludarles. Su ayuda, abogado, con una duda. Si una mujer acaba de reintegrarse de su postnatal y a los 2 días es despedida por mutuo acuerdo, ¿puede alegar despido injustificado debido a su estado previo de embarazo? Saludos y gracias.
4: No, absolutamente no, porque para ello tendría que haber estado en el embarazo. Ahora, para no complicar el discurso, vamos al grano. Ese despido ya aplica si ella había gozado completamente de su descanso posparto, que es lo que entiendo. Esta situación aplica únicamente como un despido normal. Por lo tanto, lo que ella tiene derecho es lo normal que tendría derecho cualquier trabajador que fuera despedido y por mutuo consentimiento. Entonces, están en la obligación de darle todos sus derechos, que ya los hemos mencionado, pero ¿por qué no repetirlos? Claro que sí. O sea, los salarios devengados, pero no cancelados, el proporcional de las vacaciones, y si se les debe vacaciones, pues también el proporcional del 14º y obviamente el proporcional del aguinaldo, que es el 13º, pero me gusta llamarlo más bien aguinaldo. Sabe a Navidad también decir aguinaldo, que 13º, sabe a fin de año. Si hay otros derechos que por el simple hecho de ser trabajador de esa empresa estaban estipulados en el contrato o en algún reglamento interno o en un contrato colectivo, también se le darán esos derechos. Y por último, pues la indemnización, aunque, ¿por qué? Porque se le está despidiendo sin ninguna causal. Aunque sea de mutuo consentimiento, tiene que reconocérsele el preaviso, si es que las están echando de un solo, ¿verdad? Hay una tabla al respecto que depende de cuánto tiempo haya trabajado. Por ejemplo, si ya tenía más de 2 años, tendrían que haberle dado ese preaviso con 2 meses de anticipación y otorgarle un día a la semana completamente gratis sin descontárselo para que la señora pudiera ir a buscar un nuevo empleo. O sea, si no le dan todo eso, para el ejemplo que estoy poniendo, sería de un salario por cada mes del preaviso, o sea, 2 salarios. Y la otra cuestión también es el auxilio de cesantía, que cuando se trata de estos despidos, es por todos los años que ha trabajado. Entonces, es un despido normal. Es otro tipo de despido, no se está despidiendo una embarazada, sino que sería un despido normal.
3: Le enviamos un saludo a Brian Cabrera HN, así es el perfil en TikTok. Hola desde California, nos dice. Saludos hasta California. Otra comunicación. Buenos días, abogado. Tengo una pregunta. Para divorciarme, ¿cuáles serían los pasos? Ya que mi pareja ya se acompañó, y ella se fue sola de mi casa y ya tiene un nuevo hogar. Quiero que me oriente para divorciarme. Le escribo desde Marcala.
4: Sería bueno saber, pero igual yo voy a dar la respuesta en general, pero para ser más concreto quisiera saber cuánto tiempo tenían de casados. Deduzco que era más de 2 años, porque si son por más de 2 años pueden hacerlo.

0: mutuo consentimiento, que es mucho más fácil, deja, no deja traumas, no deja pleitos, ¿verdad? Hay que ponerse de acuerdo en ese sentido cuando uno quiere divorciarse y puede divorciarse porque ambos están de acuerdo por mutuo consentimiento, es realizar un convenio regulatorio. Y este convenio quiere decir que ambas partes, de forma voluntaria y totalmente de acuerdo, han convenido, han llegado a divorciarse y establecer a quién le va a quedar el menaje del hogar, a quién le queda la casa en donde habitan o alquilan, a quién le queda la guarda y cuidado de los menores, la cuota de alimento en cuánto va a quedar para seguir ayudando a los menores de edad, menores de 21 años, y también otras situaciones muy en particular, porque a veces hay deudas entre parejas, ¿verdad? Esa es la mejor manera y se puede realizar ante un notario, que sale un poco más caro, pero es mucho más rápido, o en un juzgado de los de familia, o un juzgado seccional que conoce de diferentes materias. Eso es lo que podría hacer. Ahora, si la persona no quiere divorciarse porque hay gente que es caprichosa, entonces lo que se va es por el divorcio contencioso. Y contencioso quiere decir que hay dos partes que están una en contra de otra. Y por lo tanto, es un divorcio con pleito. Ahí ya tiene que prepararse mejor porque la demanda tiene que estar muy bien redactada para que el juez no le quepa la menor duda de cuál es la causal que está invocando para divorciarse. Y por lo tanto, que la prueba que se aporte encaje en cada uno de los hechos denunciados. Si ha habido un tipo de violencia, etcétera. Ahora, la simple separación no da lugar al divorcio. Tiene que haber sido establecida primero con la separación de hecho por más de 2 años y haber iniciado precisamente una demanda de 2 años. Ahora, lo que sí da para el divorcio es el completo abandono por más de 2 años. Entonces, pero que no haya habido ningún tipo de contacto. Entonces, eso que logra ser un poco complicado explicarlo y el tiempo se nos va y tenemos otras preguntas, se lo puede resolver un abogado experto en materia de familia, que esté bien recomendado y que sea conocido. Por cierto, siempre me preguntan mi número de teléfono, yo con gusto se lo doy. Acuérdense que es un número privado, no está relacionado en nada con Radio América. Y por lo tanto, si a veces no contesto es porque no puedo. Por eso es que yo le digo, mándenme un mensaje de voz, porque eso lo puedo escuchar en cualquier momento. En cambio, si me llama y no puedo contestarlo porque estoy en la audiencia, porque voy caminando en el centro, porque he dejado el celular, quiero que vayan a decir, este abogado, qué barbaridad. 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Por favor, en horas hábiles, de 8 a 6 de la tarde, menos la hora de almuerzo, de 12 a 2. Sí, como bastante. Y los fines de semana estoy desconectado porque si no me regaña la patrona. Entonces, ahí yo le contesto y si usted quiere una consulta más amplia, pues entonces ya señalamos fecha, día, hora y además los honorarios.
1: Bien, nos escribe César Ramírez. Dice, saludos desde Naples, Florida, atentamente, él tiene el perfil como Oscar Ramírez, pero dice, atentamente Oscar Acosta. Aquí hoy es descanso, es feriado, el Labor Day, Día del Trabajador, y sí nos mencionó la abogada Tania, el viernes pasado, que hoy están de feriado en Estados Unidos por el Labor Day o el Día del Trabajador. Sabemos que en todo el mundo casi se celebra el 1 de mayo, pero en Estados Unidos se celebra hoy el primer lunes de septiembre el Labor Day y hoy muchos están descansando. Es un día festivo federal en Estados Unidos que se celebra el primer lunes de septiembre para honrar las contribuciones sociales y económicas de los trabajadores. Entonces, a todos nuestros compatriotas en Estados Unidos, aquellos que se han ido a buscar un mejor futuro y que hacen una labor muy, cansada, pero que lo hacen por su familia, les enviamos un saludo y feliz Día del Trabajador, que puedan descansar, que puedan estar junto a su familia y que Dios les siga dando esa fortaleza para seguir trabajando, para echarle para adelante siempre, para sacar adelante a su familia. Buenos días, abogado. Tengo una propiedad. En mi documento no dice que tiene paso de servidumbre. Lo tengo hace más de 30 años y ahora me quitó la pasada y mi tubería de agua pasa por allí y no tengo otro lado por donde pueda pasar. Somos 6 familias. No puedo ir a mi propiedad. Me cerró por todos lados. ¿Qué puedo hacer?
0: Qué barbaridad, ¿verdad? Qué vecinitos hay algunas veces. Pues esto lo regula con precisión quirúrgica el Código de lo Civil, porque es una cuestión necesaria tener paso, ya sea para el ganado, para el agua, para otras situaciones, ya no se diga para el paso, el tránsito humano, ¿verdad? No se puede dejar prácticamente acordonados a un grupo de familias por el capricho de una sola persona. Tendría él que justificar que ese paso le causa daños severos a su propiedad. Y habría que probarlo cómo y cuánto cuestan todos esos daños, ¿verdad? Y cuánto ha gastado por reparar esos daños que le dejan los vecinos que pasan por ahí a cada rato. Ahora bien, regresando al punto, estas servidumbres hay que demandarlas en un juzgado de lo civil. Y tiene, por lo tanto, que usar los servicios de un abogado que es experto en materia civil, no que ande inventando. Por lo tanto, tiene que estar bien recomendado, sepan ustedes que tiene experiencia, tiene conocimientos, para que lo contraten. Porque cada rama tiene su especialidad. De hecho, cada rama es una ciencia aparte, dentro de la gran madre ciencias jurídicas. Entonces, lo que sucede ahí es que tienen que ponerse de acuerdo todos los afectados para demandarlo, tienen que realizar algún tipo de croquis, e incluso de manera profesional, es decir, algo bien redactado, es decir, un estudio hecho por un ingeniero civil, un ingeniero topógrafo, para que también diga cuál es la parte que ustedes necesitan, con medidas, colindancias, etcétera. Tienen que hacer ese gasto. Y además, pues, preparar los testigos que van a declarar en esa situación. Todo eso debidamente preparado por un abogado especialista en materia civil. Entonces, yo lo que les recomiendo es que no le den más largas al asunto y háganlo. Porque, sí, es una infamia no tener dónde pasar desde su casa para otros lugares.
1: Sí, qué complicado, ¿verdad? Bien, usted está escuchando Orientación Legal a través de Radio América. Recuerde que de lunes a viernes aquí estamos para poder servirles en temas del derecho hondureño. Usted puede hacer sus preguntas, por supuesto, y los viernes con la abogada Tania Silva, especialista en derecho migratorio de los Estados Unidos. Tenemos que despedirnos porque vamos a unas comunicaciones editales muy importantes, pero mañana, si Dios lo permite, aquí estaremos, abogado.
0: Así es. Sigue en sintonía de Radio América, que ya viene el noticiero Diario del Aire.
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3: Segundo aviso de ingreso. El infrascrito secretario general de regularización predial del Instituto de la Propiedad al público en general hace saber que en la fecha 28 de julio del año 2026 se apertura de oficio el siguiente expediente administrativo. Municipio Danlí, número 1. Comunidad Jutiapa, 2. Santa María, 3. Las Ánimas, 4. El Pataste, 5. El Obraje, 6. Chichicaste, 7. Quebrada Larga, 8. Chirinos, 9. El Benque, 10. Calpules, 11. Campo Argelia, 12. El Matasano, 13. Sartenejas, 14. El Barro, 15. Zapotillo, 16. La Angostura, 17. El Coyolar, 18. El Zamorano, 19. El Zarzal y Nahuatepe, 20. Santa Ana, 21. Los Almendros, 22. Gualquilme, 23. Santa Rita, 24. Las Crucitas, 25. El Higueral, 26. Peineta. Número de expediente, Danlí, 2026-1. 116, expediente iniciado de oficio conforme al artículo 60, literal A, de la Ley de Procedimiento Administrativo mediante el mecanismo de prescripción adquisitiva y extintiva de derechos reales de un bien inmueble de naturaleza jurídica privada, a favor de varias personas descritas en el cuadro adjunto, inmuebles que se encuentran ubicados en diferentes barrios, colonias, aldeas, caseríos del municipio de Danlí, departamento del Paraíso, lugares que se anuncian en el cuadro precitado, publicación que se hace saber al público en general y en particular a cualquier persona interesada para que formule oposición dentro del término de 15 días contados a partir de la última publicación, en estricto cumplimiento al artículo 91 de la Ley de Propiedad, Tegucigalpa, municipio del Distrito Central, 30 días del mes de julio, año 2026. Firma y sello, abogado Eduardo Antonio Godoy Motiño, secretario general de Regularización Predial.
4: Si quieres paz, lucha por la justicia. Papa Pablo VI.
3: Aviso de publicación predictos. El juzgado de letras de la sección judicial de Comayagua, departamento de Comayagua, al público en general, hace saber que en la demanda de reconocimiento de unión de hecho, promovida por la señora Marta Janet Funes Galeas, siendo su apoderado legal la abogada Alexa Paola González, mayor de edad, soltera, hondureña, abogado, miembro inscrito en el Colegio de Abogados de Honduras bajo número 37276, respectivamente quien, para efectos de notificaciones, atienden sus asuntos legales en Los Jazmines, calle principal de esta ciudad de Comayagua, con el celular 3160-1305, con correo electrónico paoligosa@gmail.com. Se ha dictado providencia que literalmente dice, juzgado de letras de la sección judicial departamento de Comayagua, 13 de mayo del 2026, y el juzgado, y como se pide resuelve, admítase el escrito presentado, ordénese publicación de dictos en virtud de haber resultado infructuosas las averiguaciones del domicilio del demandado señor Mite Michele Smith con DNI 0801-1973, publicado en un diario impreso y en una radiodifusora por 3 veces con intervalos de 10 días hábiles. Asimismo, extiéndase el aviso para su debida publicación, artículo 135 y 146 del Código Procesal Civil. Notifíquese, sello y firma, abogada Selma Yadira Barahona Santos, juez de letras de la sección judicial de Comayagua, sello y firma, abogada Ana Margarita Vanegas Zeta, secretaria. Y para fines legales pertinentes, se extiende la presente publicación en la ciudad de Comayagua, departamento de Comayagua, los 29 días del mes de julio del 2026. Firma y sello, Ana Margarita Vanegas Zúñiga, secretaria.

0: Poder Judicial Honduras, Juzgado de Letras, Sección Judicial del Progreso Lloro, expediente 133-22025. Notificación por edictos. El interescrito secretario por ley del Juzgado de Letras de la Sección Judicial del Progreso, Departamento de Lloro, al público en general y para los efectos de ley, hace saber que para el expediente número 133-22025, contentativo a la demanda de ejecución hipotecaria promovida por la abogada Merari Ela Martínez Medina, en su condición de actuante en la demanda de ejecución hipotecaria que se ha promovido en contra del señor José Luis Montes Ramírez por medio de la presente notificación de edictos, dando cumplimiento al ordenado en el auto de fecha 26 de agosto del año 2025, todo lo anterior con la finalidad de que el ejecutado, el señor José Luis Montes Ramírez, sea requerido de pago. Se hace saber para tal efecto, a costas de la parte interesada, publíquese el presente aviso en un diario impreso y en una radiodifusora, en ambos casos de cobertura nacional, por 3 veces consecutivas con intervalos de 10 días hábiles. El Progreso Lloro, 17 de agosto del 2026. Firma y sello, abogado Marvin Morel Miranda, secretario por ley.
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1: Segundo aviso de ingreso. El infrascrito secretario general de regularización predial del Instituto de la Propiedad al público en general hace saber que en la fecha 28 de julio del año 2026 se apertura de oficio el siguiente expediente administrativo. Municipio Danlí, número 1. Comunidad Jutiapa, 2. Santa María, 3. Las Ánimas, 4. El Pataste, 5. El Obraje, 6. Chichicaste, 7. Quebrada Larga, 8. Chirinos, 9, El Benque, 10, Calpules, 11, Campo Argelia, 12, El Matasano, 13, Sartenejas, 14, El Barro, 15, Zapotillo, 16, La Angostura, 17, El Coyolar, 18, El Zamorano, 19, El Zarzal y Nahuatepe, 20, Santa Ana, 21, Los Almendros, 22, Gualquilme, 23, Santa Rita, 24, Las Crucitas, 25, El Higueral, 26, Peineta. Número de expediente, Danlí, 2026-116. Expediente iniciado de oficio conforme al artículo 60, literal A, de la Ley de Procedimiento Administrativo mediante el mecanismo de prescripción adquisitiva y extintiva de derechos reales de un bien inmueble de naturaleza jurídica privada, a favor de varias personas descritas en el cuadro adjunto, inmuebles que se encuentran ubicados en diferentes barrios, colonias, aldeas, caseríos del municipio de Danlí, departamento del Paraíso, lugares que se anuncian en el cuadro precitado, publicación que se hace saber al público en general y en particular a cualquier persona interesada para que formule oposición dentro del término de 15 días contados a partir de la última publicación, en estricto cumplimiento al artículo 91 de la Ley de Propiedad, Tegucigalpa, municipio del Distrito Central, 30 días del mes de julio, año 2026. Firma y sello, abogado Eduardo Antonio Godoy Motiño, secretario general de regularización predial.
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